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0: Son las 6.
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3: Saludos amigos de Radio Disney, soy Natalia Álvarez y estas son las notas más importantes del día presentadas por Sports Center. Neymar, concentrado con la selección brasileña para el Mundial 2026, fue diagnosticado con una lesión muscular de grado 2 en la región del gemelo y estará de baja de 2 a 3 semanas, aunque no abandonará a la canariña, informó este jueves la federación. De acuerdo a estos plazos, Neymar podría perderse el debut de Brasil en el Mundial el 13 de junio ante Marruecos. En Roland Garros, el número uno del mundo, Jannik Sinner, cayó en la segunda ronda contra Juan Manuel Cerúndolo. El italiano estuvo a un game de llevarse el encuentro. Sin embargo, comenzó a sentir mareos y disminución de energía, por lo que no pudo competir de la mejor forma hasta caer en 5 sets. 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Además, no se pierda el amistoso internacional entre Perú y España el próximo 8 de junio desde Puebla por ESPN y Disney Plus. No te pierdas Sports Center esta noche por ESPN y Disney Plus. Soy Natalia Álvarez, hasta la próxima.
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11: Son las 7.
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0: Son las 8
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11: Hola, hola, te saluda Erika García. Con un emotivo encuentro que estrechó los lazos de amistad entre sus participantes, el Instituto Municipal de Cultura, Turismo y Arte de Mazatlán concluyó actividades del programa 12 Puertas a la Lectura en las instalaciones de la Biblioteca Carlos MacGregor, ubicada en la Plaza de la Casa Hogar en la Colonia Juárez. El proyecto nació originalmente con la intención de reactivar el uso de las bibliotecas públicas y acercar a la ciudadanía a los libros a través de dinámicas lúdicas y motrices destinadas a fortalecer la mente. Con la presencia de la presidenta municipal Estrella Palacios y el compromiso de seguir fortaleciendo el derecho a la cultura física y el deporte inclusivo, arrancó la etapa municipal de la Paralimpiada Nacional CONADE 2026 en la Unidad Deportiva Benito Juárez. Más de 150 paratletas participaron en prueba de pista y campo, buscando formar parte de la selección Mazatlán que representa al puerto en la etapa estatal a celebrarse en la ciudad de Culiacán. Mediante un circuito de 9 escenarios distribuidos estratégicamente en el Centro Histórico y el Paseo Olas Altas, el Día de la Música se consolidará como un espacio interactivo, seguro y de cohesión social a través del arte. El Instituto Municipal de Cultura, Turismo y Arte de Mazatlán trabaja en acciones de logística y se coordina con otras áreas para garantizar la sana diversión y el flujo peatonal durante la gran celebración en la que se espera la asistencia de miles de espectadores, locales y turistas.
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esta canción se armaban los pachangones.

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0: Son las 11.
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4: Tienen más de 4,000 años de historia, pero ¿sabes realmente qué contienen las salchichas que pones en tu mesa? Hoy te traemos el estudio de calidad de salchichas. Quédate para conocer todo sobre él.
5: Además, te explicamos qué paso seguir cuando un producto falla y el proveedor se niega a responder por tu compra. No olvides que la garantía es el respaldo legal que asegura que tu inversión está protegida.
4: Acompáñanos.
3: Revista del Consumidor.
5: Las salchichas son un alimento cotidiano en la despensa de muchas personas, debido a su accesibilidad económica y practicidad. Pero, ¿sabes cuál es el origen de este embutido? Este se sitúa en Mesopotamia, en el año 2000 antes de nuestra era.
4: Hoy en día, las salchichas están hechas principalmente de carne y agua. De hecho, el agua puede representar hasta el 70% del producto final. Dependiendo del fabricante, también se les llegan a adicionar harinas, féculas, almidón o soya.
5: En el mercado existe una gran variedad, pero hay un detalle al que debes prestar mucha atención. ¿Sabes cuál es la diferencia entre una salchicha con pavo y una de pavo? Suena casi igual, pero no lo es. Cuando la etiqueta dice con pavo, significa que es una mezcla de pollo y pavo. El fabricante está obligado a declarar qué porcentaje de pavo le añadió. En cambio, si dice de pavo, significa que toda la carne que contiene proviene exclusivamente de esta ave. Eso sí, tome en cuenta que la cantidad total de carne en el producto siempre dependerá de la fórmula de cada marca.
4: El Laboratorio Nacional de Protección al Consumidor revisó diversos productos para verificar sus aportes nutrimentales y el cumplimiento de su regulación. Se analizaron 37 productos, 8 Viena o tipo Viena, 7 de pavo, 7 con pavo, 1 de pechuga de pavo, 3 para hot dog, 3 de pavo para hot dog, 2 con pavo para hot dog, 4 Frankfurt y 2 para desayuno.
5: Se verificó toda su información comercial, la cual se encuentra en las etiquetas de cada producto. Estas tienen que cumplir con los requisitos de la norma oficial mexicana.
4: También se evaluó su calidad sanitaria, verificando la ausencia de agentes patógenos como la salmonela, ya que son un riesgo para la salud.
5: Asimismo, se determinó la cantidad de nutrientes, como proteína, grasa, carbohidratos y agua. Estos nutrientes son esenciales para el funcionamiento de nuestro organismo, ya que le proporcionan energía.
4: Igualmente se verificó que su contenido no excediera la cantidad de nitritos permitidos. Estos se utilizan como conservadores para inhibir el crecimiento de bacterias dañinas y mantienen el color rosa de los embutidos.
5: Se determinó la presencia de sodio y se verificó que coincidiera con el contenido declarado en la etiqueta. Finalmente, se calculó el aporte calórico por cada 100 gramos de producto.
4: Los resultados fueron los siguientes. Primero, debes saber que debido a que los embutidos suelen presentar cantidades elevadas de sodio, todos los productos resultaron con exceso de este mineral. Todos pasaron la prueba de calidad sanitaria, además de cumplir con el sodio y contenido neto que declaran.
5: Las salchichas que contienen más nitritos de lo permitido son dos de la marca Bafar, de Viena y Frankfurt, y Parma Savory, de pavo.
4: Los productos que no son veraces en su información comercial y declaran más proteína o grasa de la que contienen son las salchichas Viena de las marcas Bafar y Capistrano Clásica, las de pavo de Bernina, para hot dog de Bafar y para desayuno la marca Obertal.
5: Los productos que destacan tener pavo, pero contienen muy poco, son las marcas Swan Premium y Kir con pavo. Aunque destacan el ingrediente, solamente contienen el 4% de este cárnico.
4: Si vas a comprar salchichas, lo mejor es que sigas estas recomendaciones. Lee la etiqueta, revisa la fecha de caducidad y los ingredientes. Asegúrate de elegir el producto que deseas. La salchicha de pavo tiene el 100% de este tipo de carne. mientras que la que dice con pavo tan solo tiene del 4 al 25%.
5: Evita romper la cadena de frío. Deben colocarse hasta el último en tu carrito y ser lo primero en guardarse en el refrigerador al llegar a casa. Verifica los ingredientes. Si tienes alguna alergia, es importante revisarlos antes de la compra.
4: También consulta a tu médica o médico, ya que estos productos tienen cantidades elevadas de sodio y no es conveniente que las personas con hipertensión lo consuman.
5: La recomendación de la OMS para adultos es no rebasar los 2 miligramos diarios, es decir, menos de 5 gramos o una cucharadita de sal. En el caso de niñas, niños y adolescentes entre 2 y 15 años, esta cantidad debe reducirse aún más, ajustándose a su edad y sus necesidades energéticas.
4: Compara precios y calidad. Recuerda que cuidar tu consumo es cuidar tu salud y tu bolsillo.
2: Revista del consumidor.
4: Es normal que, al estrenar un producto, sintamos esa emoción de haber hecho una buena inversión. Pero, ¿qué ocurre si lo que acabamos de comprar presenta fallas o defectos de fábrica?
5: Lo primero es mantener la calma, ya sea porque un artículo no coincide con lo que se prometía en la etiqueta, o porque esa licuadora nueva dejó de funcionar a la tercera vez. Es común sentir que nuestra confianza y nuestro dinero han sido vulnerados.
4: Pero, si ese producto sale defectuoso, no tienes por qué resignarte a perder tu dinero. La garantía es un derecho fundamental que te protege frente a bienes o servicios que no cumplen con los estándares de calidad, funcionamiento o seguridad que te ofrecieron al momento de la compra.
5: Tomemos de ejemplo un caso hipotético. Sofía compró un refrigerador con un año de garantía, pero dejó de enfriar a los 3 meses. El proveedor se negó a cumplir la garantía justificando un mal uso del producto. Y no solo eso, también intentó cobrarle la reparación. Ella llamó al teléfono del consumidor y con asesoría de los especialistas consultó la Ley Federal de Protección al Consumidor. Ahí descubrió que tenía 3 opciones legales: la reparación gratuita, la reposición del producto por uno nuevo o la devolución de su dinero.
4: Además, descubrió que también tenía derecho a una compensación no menor al 20% del precio pagado. Con esta información, inició su proceso de conciliación ante la Profeco. Al final, el proveedor admitió la falla, le entregó un refrigerador nuevo y le otorgó la bonificación correspondiente. Un final justo para una compra que parecía perdida.
5: El caso de Sofía terminó bien porque ella estaba informada. Sin embargo, es importante saber que existen situaciones específicas donde el proveedor sí podría negar la garantía de forma legal. Así es, para evitar sorpresas, toma nota. La garantía podría no aplicar si no cuentas con el comprobante de compra, hubo un uso inadecuado del producto, transcurrió el plazo de vigencia, hay daños ocasionados por un tercero, o si los productos fueron adquiridos en oferta o descuento y se avisó previamente que no contaban con garantía.
4: Por ley, todos los proveedores están obligados a entregarte una póliza de garantía por escrito al momento de recibir tu bien o servicio. Esta debe ser clara y especificar qué cubre, por cuánto tiempo y a dónde debes acudir para hacerla efectiva.
5: Recuerda que cuando un producto no sirve para lo que fue diseñado, tienes derecho a elegir entre la reposición del bien, la rescisión del contrato o una reducción en el precio. Y en todos los casos, la ley contempla tu derecho a una bonificación. Para que tu próxima compra no termine en una decepción, te compartimos estas recomendaciones finales.
4: Revisa la garantía antes de comprar. Verifica vigencia, cobertura, cómo aplicarla y dónde están los centros de servicio. Conserva tus comprobantes, guárdalos y sácales una foto o copia, porque el papel térmico se borra. Reporta fallas de inmediato. Acude al proveedor para solicitar reparación, reposición o reembolso.
5: No acudas con terceros. Si alguien ajeno al proveedor intenta reparar el producto, la garantía es invalida. Desconfía de frases prohibidas. Expresiones como "no hay cambios ni devoluciones" no pueden estar por encima de la ley.
4: Si tienes problemas para hacer valer tus derechos, acércate a la Profeco. Puedes escribirnos a los correos denunciaprofeco@profeco.gob.mx, denunciapublicitaria@profeco.gob.mx o solicitar asesoría personalizada en asesoría@profeco.gob.mx.
5: No olvides que al exigir que se cumpla tu garantía, no solo defiendes tu dinero, sino que fortaleces una cultura de respeto que beneficia a todas y todos. Ejercer tus derechos como persona consumidora es la mejor forma de proteger tu economía y fomentar un mercado más justo.
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5: Procuraduría Federal del Consumidor, medio siglo cuidando a las personas consumidoras.
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4: Hola, hola, te saluda Ale Cruz. Con el compromiso de llevar bienestar a cada rincón del municipio, la presidenta municipal Estrella Palacios encabezó la primera entrega del programa Peso a Peso del Bienestar, realizada en las instalaciones del Parque Martiniano Carvajal, donde reiteró que su administración trabaja para que los apoyos lleguen tanto a la zona urbana como a las sindicaturas y ejidos del municipio. El Centro Municipal de Artes y la Escuela Profesional de Danza de Mazatlán participarán en Pacific Ink Master Festival Creativo este 30 y 31 de mayo, que transformará el Centro de Convenciones en un punto de encuentro para artistas visuales, tatuadores, bailarines, ilustradores, músicos y creadores de distintas disciplinas. En la tercera edición participarán artistas de Brasil, Turquía, España, Italia y distintas regiones de México y Europa, posicionando a Mazatlán como un espacio de encuentro para el arte contemporáneo. La presidenta municipal Estrella Palacios presidió la sesión ordinaria de Cabildo número 38, en la que se analizaron y aprobaron diversos temas de interés para el municipio. Durante el desarrollo de la sesión, los integrantes del Cabildo aprobaron distintos permisos relacionados con alcoholes y mercados, con el objetivo de continuar fortaleciendo el orden y funcionamiento de las actividades comerciales en Mazatlán.
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0: Son las 7 en punto.
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Hola, hola, familia de Radio Disney. Buenos días. Feliz viernes 29 de mayo. Por fin llegamos al final de la semana. Estamos listos para comenzar este increíble día acompañados del despertador de Radio Disney. Recuerda que puedes reportarte a través de tu conexión 669-4540-931. Manda esos buenos días, manda esos saludos y esos despertadores a las personas que estén cumpliendo años el día de hoy, hayan tenido un logro muy, muy, muy especial durante esta semana o incluso puedes dedicar un feliz modo fin de semana. Tú repórtate y de paso cuéntanos cuáles son tus tips para que tu carro se vea increíble, porque durante esta hora queremos platicarte de esas cosas que arruinan la estética de tu auto, así que quédate muy, muy pendiente. También te contamos que a las 9 de la mañana vamos a tener un kit muy, muy, muy especial de The Mandalorian and Grogu, la nueva película de Star Wars, para que estés todo el día con nosotros.

familia, el gobierno de México anunció proyectos de producción de medicamentos en el país con inversiones, vinculados también con investigación clínica. El total ascendente es a los 21 mil millones de pesos. 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

7:16. ¿Cuáles son tus tips para que tengas tu carro impecable? Cuéntanos a través de tu conexión 669-4540-931. Repórtate mientras te vamos contando sobre esas cosas que arruinan 100% la estética de tu carro. Primero que nada, la suciedad súper extrema y el abandono a tu carro. Porque un auto sucio, familia de Radio Disney, no solamente el polvo, sino que es una falta de respeto a todo tu automóvil. Por ejemplo, los rines negros de freno, los vidrios opacos, incluso tu capó lleno de insectos aplastados. Si tienes todas estas cosas en tu automóvil, es momento de llevarlo a lavar. O incluso tú mismo puedes lavarlo, no vas a demorar ni una hora, a menos de que seas una persona que le gusta cuidar demasiado los detalles. Otra de las cosas que afecta muchísimo la estética de tu carro es las burbujas de óxido, tanto en las puertas como los pasos de rueda o el capó. Todas esas cosas hacen que tu carro se vea un poquito más infravalorado. Para que lo estés cuidando y por supuesto que todos los días quieras salir a manejar por las calles de Mazatlán con mucha determinación y que te veas y te sientas increíble. Así que si tú tienes un tip para tener tu carro al 100%, cuéntanos a través de tu conexión 669-4540-931. Te acompañamos en este inicio de viernes.

7 de la mañana con 25 minutos, amigos de Radio Disney. El día de hoy vamos a tener muchas dinámicas y muchos premios para ustedes, para que puedan participar y para que puedan obtener esos increíbles premios exclusivos con Radio Disney. 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Listo para ser parte de la familia de Radio Disney, listo para participar en nuestras dinámicas y listo para vivir experiencias increíbles con tu radio. Así que solicítalo en este momento mientras seguimos platicando sobre esas cosas que le quitan muchísima estética a tu carro. Uno de ellos es un auto con faros muy, muy sucios. Eso hace que tu carro parezca viejo, aunque recién lo hayas comprado. Es como tener una linda cara, pero con unas ojeras que te hacen ver muy cansado. Puedes utilizar, puedes pulirlos o incluso puedes cambiarlos de vez en cuando para que le cambie toda la perspectiva a tu coche. ¿Qué te parece? ¿Tienes algún tip para que tu carro se vea increíble todos los días? Cuéntanos a través de tu conexión y sube el volumen porque llega Ed Sheeran a tu radio.

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7:37, casi termina el mes de mayo, pero en Radio Disney 93.1 seguimos consintiendo a las mamás. 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Déjanos tu R de paz y en una nota de voz, cuéntanos por qué te gustaría invitar a tu mamá a esta increíble y deliciosa cena. 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

7:44. Saludos para Esme, quien ya se está reportando a través de tu conexión. Esme, muchísimas gracias por dejarnos acompañarte en el inicio de este increíble viernes. Esperamos que tengas un excelente, excelente día. Familia, tenemos que terminar de platicar sobre estas cosas que arruinan la estética de tu auto. Y uno de esos puntos es cuando tienes los rines oxidados de diferente modelo o incluso tienes tus llantas sin absolutamente nada. Eso arruina muchísimo la postura de tu auto por completo, porque un buen juego de rines y llantas bien alineadas hace que cualquier coche se vea súper increíble. Además, otra de las cosas que arruina muchísimo la estética de tu carro es cuando por dentro tienes toda tu casa. Tu ropa, tus zapatos, tu papelería, tus mochilas. Es muy importante que por lo menos una vez a la semana saques todas esas cosas que ya no necesitas, como la ropa sucia, saca la basura, saca esos recibos que vas dejando de vez en cuando en tu carro. Eso le va a sumar muchísimos, muchísimos puntos. Al final de cuentas, no, a lo mejor puede que no estés considerando tener el carro más carísimo de todo el mercado, sino lo que importa muchísimo es cómo cuidas esa estética para que tú te veas muy bien y para que también manejes con muchísima seguridad y también manejes con mucha comodidad en tu carro. Gracias por dejarnos acompañarte en la mañana de este viernes. Sube el volumen a Radio Disney.

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Familia, el gobierno de México anunció proyectos de producción de medicamentos en el país con inversiones vinculados también con investigación clínica. El total asciende a los 21 mil millones de pesos. 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

0: Son las 8
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2: Hola, Caro, buenos días, te saludo desde Los Mochis. ¿Crees que puedes ponerme la canción de Billy Gillis? Gracias.

Llegamos a las 8 de la mañana con 3 minutos y te acompaña Caro en Radio Disney 93.1. 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Quédate muy pendiente durante esta hora porque queremos contarte en el consejo del día cómo evitar el tráfico cuando vas a salir de viaje. Ya se vienen vacaciones de verano, ya se viene el final del ciclo escolar y seguro tú ya vas a estar planeando ese viaje por carretera con tu familia. Entonces, ¿cómo vas a evitar las horas del tráfico? Quédate muy pendiente. Y si tú tienes un tip muy, muy eficiente, cuéntanos a través de tu conexión 669-4540-931.

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The Fate of Ophelia de Taylor Swift en Radio Disney 93.1. 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Así que el día de hoy, 29 de mayo, nos vemos a partir de las 11 de la mañana en Isla 3 City Center para que participes en el Tapatón 2026. Y seguimos con lo mejor aquí en Radio Disney. Estamos platicando de cómo evitar el tráfico cuando sales de viaje en tu carro. Primero que nada, tienes que elegir muy bien tu horario de salida. Tienes que planear absolutamente todo, y la hora de salida es muy importante. El consejo es que evites salir entre 6 y 9 de la mañana, y también es importante que evites salir entre 4 y 8 de la noche en días laborales. Los viernes por la tarde y los domingos por la noche son los peores días para comenzar tu viaje en carretera. Si puedes, tienes que salir muy, muy temprano, o sea, antes de las 5 de la mañana, o puedes hacer tu viaje muy, muy noche. Eso va a cambiar totalmente el viaje y vas a ver que te vas a ahorrar un poco de tiempo. Además de que puedes utilizar aplicaciones que te lleven en el camino, como Waze o Google Maps. Ellos son tus mejores aliados cuando vayas a salir en ese viaje increíble por carretera. Y es que no solamente te van a avisar el tráfico en tiempo real, sino que también te van a sugerir rutas alternas. También puedes activar las notificaciones para que vayas escuchando absolutamente todo lo que pasa en la carretera en ese momento. ¿Tú tienes un tip para cuando sales de viaje en carretera? Cuéntanos a través de tu conexión 669-4540-931.

0: 8:24, vamos con la mejor información deportiva presentada por Karen Tapia, ESPN y Sports Center.
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2: Hola amigos de Radio Disney, soy Karen Tapia. Estas son las noticias más importantes del día presentadas por Sports Center. La selección mexicana ya está en Pasadena, California, para enfrentar este sábado a su similar de Australia. La noche del jueves, varios jugadores atendieron a los medios en zona mixta. Guillermo Ochoa fue el más concurrido. El arquero mexicano fue persistente.

0: Intenten dejar en claro que si queda en la lista final está ansioso y preparado para jugar el Mundial y de no ser así, apoyará a sus compañeros. Este jueves, el director técnico Lionel Scaloni confirmó la lista de 26 jugadores convocados a la selección argentina para disputar el Mundial 2026. El técnico mantuvo la base y se destaca Lionel Messi, que jugará su sexta Copa del Mundo. No hubo sorpresas de futbolistas que ingresaron a última hora, aunque sí se quedó fuera Marcos Acuña, campeón en Qatar 2022 debido a que no está en pleno físicamente. En la NBA, los Spurs lucieron en defensa y armaron un rally de 20 puntos sin respuesta en el tercer cuarto para cimentar la victoria sobre Thunder, 118-91 en el juego número 6. Víctor Wembanyama sumó 28 puntos, 10 rebotes y 3 tapones. Con esto, los Spurs se enviaron a las finales de la Conferencia Oeste de regreso a Oklahoma para el juego número 7. No te pierdas todas las ediciones de Sports Center en ESPN y Disney Plus. Soy Karen Tapia, hasta la próxima.
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0: Por hoy, aquí termina una hora de tu música favorita presentada por el municipio de Mazatlán. La administración que encabeza Estrella Palacios Domínguez impulsa programas con bienestar para todos. Son las 9.
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9:03 y llegamos a la última hora del despertador de Radio Disney. 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Te lo van a agradecer demasiado. Recuerda, de 11 de la mañana a 5 de la tarde, nos vemos en Isla 3 City Center para que vivas el Tapatón 2026. Así que quédate muy, muy pendiente también de esta hora, porque vamos a tener para ti un kit especial de la nueva película de Mandalorian and Grogu de Star Wars. Así que ponte súper atento, ten a la mano tu conexión, 669-4540-931. Prepara tu R de paz y sube el volumen de tu radio.

Familia, muchísimas gracias a todas las personas que estuvieron participando con nosotros en este mes de mayo. Sobre todo, felicidades a esas mamás que se llevaron su delicioso ramo de galletas de Bari León. 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

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Aquí te va. Cuéntanos, ¿cómo se llama el mandaloriano y su hijo? Familia, está súper fácil. 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

0: 9 de la mañana con 29 minutos, ya casi es modo fin de y nuestro amigo Jos lo sabe. Jos, muchísimas gracias por hacerte presente en el despertador de Radio Disney. De verdad esperamos que tengas un increíble viernes.
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2: Buenos días, Radio Disney. Buenos días, Carol. Me gustaría escuchar una buena canción que se sienta este hermoso viernes, que ya es fin de semana, con toda la actitud. Gracias, Radio Disney. Un abrazo.

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9:38. Muy buenas noticias, porque aún estás a tiempo para participar por un kit exclusivo de The Mandalorian and Grogu de Star Wars. En este kit te vas a ganar una mochila edición especial, unas orejitas y stickers. Todos están súper increíbles. Para que puedas participar, comunícate a través de tu conexión 669-4540-931 y tienes que responder la siguiente pregunta. ¿Estás listo? Cuéntanos en tu conexión, ¿cómo se llama el mandaloriano y su hijo? Envía tu respuesta correcta en este momento junto a tu R de paz a través de tu conexión 669-4540-931. En unos minutos vamos a conocer a nuestro afortunado ganador o ganadora, así que envía tu respuesta correcta en este momento.

0: 9:53. Muy buenas noticias, porque ya tenemos a nuestro ganador que se va a llevar este kit exclusivo de The Mandalorian and Grogu de Star Wars. Descubramos juntos quién fue el primero en responder correctamente nuestra pregunta. ¿Cómo se llama el mandaloriano y su hijo? Isaías, dinos tu respuesta. Hola.
1: Pues, para responder a la pregunta del concurso, el otro nombre con el que se conoce al Mandalorian es Din Djarin. Y a su hijo se le llama Baby Yoda. Espero poder participar y les mando un saludo y muchas bendiciones. Estamos pendientes, gracias.
0: Muchísimas gracias, Isaías, por tu respuesta correcta. El mandaloriano se llama Din Djarin y su hijo adoptivo, Baby Yoda, también conocido como Grogu. Muchísimas felicidades, Isaías y familia de Radio Disney. Recuerden que con Radio Disney pueden participar por regalos exclusivos que tenemos para ti.

0: ¡Qué increíble manera de cerrar la semana, familia de Radio Disney! Muchas gracias por dejarnos acompañarte en la mañana de este viernes. Aún estás a tiempo de agendar tus despertadores tan especiales para la próxima semana. Puedes hacerlo a través de tu conexión 669-4540-931. Deja una nota de voz con el mensaje tan especial que tengas para tu persona favorita. Y también nos tienes que decir el nombre de la persona a la que vamos a despertar, la hora en la que quieres que pase tu despertador y el nombre de la canción que vamos a dedicarle a esa persona tan especial. El despertador de Radio Disney va a disfrutar del modo finde, pero tú tienes que seguir bien pendiente de Radio Disney.
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Go de Blackpink en Radio Disney 93.1. Familia de RD, ya casi se acerca la hora. A partir de las 11 de la mañana hasta las 5 de la tarde, se va a vivir el increíble Tapatón 2026 en Isla 3 City Center. Si tú tienes tapas de plástico en casa, en tu oficina, incluso tienes algunas tapas de plástico en tu carro, va a ser el momento perfecto para que te acerques a Isla 3 City Center y que hagas tu increíble donación de tapas, las cuales van a ir destinadas a Casa Valentina. Ya casi queda muy poco tiempo. Recuerda que de 11 a 5 de la tarde nos vamos a ver en Isla 3 City Center para que dones tus tapas en el Tapatón 2026. Quédate muy pendiente durante esa hora porque tenemos lo mejor de la música para este viernes casi modo finde. Y también queremos hablar sobre algo súper importante. ¿Tú sales a caminar con tus abuelos? ¿Con tus tíos mayores? Bueno, si tú haces esa increíble actividad, la verdad es que le estás dando demasiados beneficios. Y si todavía no empiezan esa actividad, pues escucha muy, muy atentamente para que conozcas cuáles son los beneficios de salir a caminar con tus abuelos, con tus tíos mayores, porque de verdad les va a servir muchísimo.

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0: Llegó el viernes y Radio Disney lo sabe, BTS en 93.1 de tu radio. Estamos platicando sobre los beneficios de llevar a caminar a tus abuelos, a tu abuela, a tus tíos mayores, porque de verdad que caminen por lo menos unos 20 a 30 minutos les ayuda demasiado. Primero que nada, caminar los ayuda diariamente a bajar la presión arterial, además de que reduce el riesgo de enfermedades cardiovasculares. Pero eso no es todo, porque los abuelos y abuelas que caminan por lo menos unos 20 a 30 minutos por día se sienten muchísimo más felices. Recuerda que caminar te ayuda a liberar las endorfinas, que es esta hormona de la felicidad. Además de que los ayuda a fortalecer sus huesos y músculos. Esto reduce el riesgo de osteoporosis y también reduce el riesgo de caídas, o sea que los va a hacer muchísimo, muchísimo más fuertes. Tú llevas a caminar a tus abuelos, a tus abuelas o incluso a tus tíos mayores que viven en tu casa. Los ayudas demasiado, familia de Radio Disney. Puedes contarnos a través de tu conexión 669-4540-931.
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10 de la mañana con 25 minutos. Beneficios de acompañar a tus abuelitos o a tus tíos mayores a caminar todos los días. Además de que los ayuda a mantenerse súper fuertes, los ayuda a mejorar su sueño. Las personas mayores que suelen caminar todos los días tienen horas de sueño mucho más reparadoras. Además de eso, los ayuda a mantener un peso súper saludable y los ayuda a regular sus niveles de azúcar en la sangre. Pero espera, porque eso no es todo, porque también ayuda a mejorar la memoria y la concentración. También los ayuda a prevenir el deterioro cognitivo. Salir a caminar con tus tíos mayores, con tu abuelo, con tu abuela, es muy, muy, muy divertido. Además de que los va a ayudar demasiado para que todos los días puedan vivir de una manera súper plena. Si tú sales a caminar con ellos, cuéntanos a través de tu conexión 669-4540-931. Por cierto, familia de Radio Disney, queremos agradecerles demasiado por habernos acompañado todo este mes de mayo, sobre todo a las personas que estuvieron participando por esas deliciosas cenas en Isla 3 City Center. Muchísimas felicidades también a todas las mamás que se llevaron ese increíble premio y muchísimas felicidades a quienes

Amigos, el gobierno de México anunció proyectos de producción de medicamentos en el país con inversiones, vinculados también con investigación clínica. El total asciende a los 21 mil millones de pesos. 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

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Familia de Radio Disney, me toca despedirme, pero este increíble día apenas está comenzando aquí en tu radio. Vas a seguir disfrutando lo mejor de la música. 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Lleva tus tapas de plástico que tengas en casa, en tu oficina o incluso las que tengas en tu automóvil. Todas esas donaciones se van a ir a los niños de Casa Valentina. Así que a partir de las 11 de la mañana, nos vemos allá en Isla 3 City Center. También recuerda que nos escuchamos mañana sábado a las 10 de la mañana y a las 12 del mediodía no te tienes que perder el ranking Radio Disney con el listado de las 30 canciones más votadas de toda la semana. Te acompaño Caro en el 93.1 de tu radio. Bye bye, familia. Sos

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0: Son las 11.
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0: Radio Disney, ¿cómo están? Yo soy Natalia, ya llegamos las de la tarde, familia. Qué gusto estar con ustedes. Oigan, ¿cómo se sienten? ¿Cómo va esta tarde? El calor está impresionante. Pero ¿sabes qué? Me encanta porque nosotros vivimos un calor diferente. Sol, arena, mar, ay, no inventes, así pasa leve. Imagínate sin mi malecón, entonces sí estaría preocupada por este calor. Oigan, familia, pues lo prometido es deuda. Durante todo este tiempo les estuvimos platicando que el día de hoy estamos en el Tapatón 2026 con Radio Disney y con Isla 3 City Center. En este momento toda la familia de Radio Disney se encuentra en Isla 3 City Center y estoy muy, muy contenta, pero sobre todo agradecida, porque el Tapatón pues es un momento para que puedas ser altruista, para que puedas dar tu corazón a personas que ahorita están en una situación vulnerable y no son cualquier persona, son infancias que de verdad las admiramos, las queremos, las apapachamos y se merecen todo nuestro amor. Así que familia de Radio Disney, tú lo sabes, si tú tienes una tapita, pues una sola nos ayuda muchísimo y hace una gran diferencia. Y el día de hoy, esta tarde, no estoy sola, para nada. Me traje a Caro conmigo. ¿Qué onda, Caro? ¿Cómo estás?
1: Hola, Nat, qué emoción. Y hola, familia de Radio Disney. Me encanta saludar a los de la tarde totalmente. Y sí, familia, desde este momento hasta las 5 de la tarde tienen la oportunidad de esa tapita tan pequeña que no nos imaginamos que puede hacer un cambio totalmente increíble, pues pueden traerla incluso para esas personas que están haciendo como que su colección de tapas esperando el momento exacto y el momento perfecto para decir, es que va a haber un evento y voy a llevar mis tapas. Recordatorio, trae tus tapas en este momento al Tapatón 2026, ya te estamos esperando aquí en Isla 3 City Center. Spoiler, yo ya di mis tapas y estoy bien emocionada. Me encantó hacer así todo el ritual de voy a llevar mis tapas al corazón y esas tapas que estábamos coleccionando desde hace varios días en casa, ya están ahí en el corazón y tienen un propósito muy importante que va destinado para todos los pequeños y pequeñas de Casa Valentina. Qué emoción saludarlos, familia, en la tarde.
0: Oye, ¿qué sientes de estar en la tarde, va? Qué emoción. Pues sí, lo que dice Caro tiene toda la razón. A veces no nos damos cuenta que nuestra basura literalmente ahora es un gran regalo y bueno, esto es con Casa María, así que ya lo sabes. Te estamos esperando aquí en Radio Disney 93.1 en Isla 3 City Center.

0: familia de Radio Disney, nosotros seguimos aquí en Isla 3 City Center, que por cierto, como hemos estado platicando, es de nuestros lugares favoritos. Seguramente más de una vez has venido al Fresh Market, a Playtica, cualquiera de los restaurantes que son deliciosos. Bueno, yo puedo llevarme la eternidad diciéndote todos mis restaurantes favoritos, porque son un montón. Aquí festejé mi cumpleaños, Caro, y todo. O sea, de verdad, me encanta estar aquí. ¿Y sabes qué me encanta más? Que ellos son parte de algo tan importante como lo que estamos viviendo el día de hoy. El día de hoy estamos viviendo el Tapatón 2026 con Radio Disney 93.1. Y Caro también me está acompañando y estamos viendo tantas cosas, tanta gente dando su corazón en una tapa que a veces pensamos que es basura y resulta que no, Caro. No, nada que ver. No es basura, por lo menos en este momento y en este día. Así que, familia, todo el team de la tarde que me está escuchando en este momento, pongan mucha atención. Los estamos esperando aquí en Isla 3 City Center. Aprovechamos para conocernos, para saludarnos, para que conozcan también a las personas con las que estamos conviviendo, que son hermosísimas, y además dan su tapita y la entregan para el Tapatón 2026. Caro, ¿cómo has estado viviendo esto?
1: Ay, de verdad, Nat, que me encuentro muy, muy emocionada. Estamos muy emocionados porque incluso recibimos por acá un reconocimiento como familia de Radio Disney Mazatlán. Y el momento en el que tú pones tu bolsa de tapas, una tapa, aunque sea, sientes que estás haciendo ya un cambio muy, muy diferente, porque como comentas, pues lo que pensamos que es basura, en realidad que no le sirve a muchísimas personas. Entonces sí, se siente súper increíble. El calor no nos hace absolutamente nada. Estamos pasando increíble, estamos hidratados, nuestros amigos de Tónico nos están manteniendo súper hidratados, estamos platicando, estamos conviviendo y estamos haciendo una increíble causa, que es esta donación de tapas 2026. ¡Qué emoción! Vengan, familia de Radio Disney, los queremos ver por aquí.
0: ¡Sí! ¡Ya vengan! ¡Los estamos esperando! Además, me encanta porque todos los que han llegado nos hemos saludado, nos hemos apapachado. Entonces, ya lo único que tienes que hacer es esa tapa que traes ahí volando por todos lados, tráela, la necesitamos. Aquí el team de la tarde está presente, Radio Disney Mazatlán. Yo soy Natalia, ¿y qué creen? Que sigo con ustedes. Así que no dejes de escuchar Radio Disney 93.1.

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0: correcto, familia de Radio Disney. Nosotros en este momento nos encontramos en Isla 3 City Center viviendo el Zapatón 2026 con tanta emoción, porque mira, de por sí este lugar siento que ha sido sede de muchos eventos aquí en Mazatlán tan importantes, y que el día de hoy sea de algo que tiene que ver con el altruismo, con los niños que la están pasando muy mal con una enfermedad que no deseamos, pero ni los adultos. Y además que está apoyando a Casa Valentina con el Zapatón, me impresiona mucho, y justamente por eso es que me di a la tarea de encontrar a Claudette Santana, que en este momento está aquí con nosotros, y ella es de Isla 3 City Center. Nos va a contar todos los detalles de cómo, bueno, me gustaría primero comenzar preguntándote cómo estás.
1: Muy bien, Natalia, muchas gracias. Estoy contenta, estoy muy feliz de que están aquí. Digo, ustedes Radio Disney son prácticamente de casa, ¿sale? Entonces, para nosotros es un gran honor que nos puedan acompañar el día de hoy en un evento tan importante, tan significativo como es el Zapatón 2026.
0: Bueno, pues justamente ya entrando en tema con el Zapatón, pues no nada más quisiera hablar de el Zapatón como que son la sede del día de hoy, que por supuesto lo agradecemos mucho, pero lo han sido de muchos eventos trascendentes también en Mazatlán.
1: Sí, totalmente. Al final del día, digo, Isla 3, al ser parte de Grupo ARE, nos encanta apoyar estas causas sociales. Nos da mucha satisfacción sumarnos y poder apoyar a quienes más lo necesitan. Desde luego, en este caso, que es el Zapatón, apoyando directamente, por supuesto, a Casa Valentina.
0: Oye, ¿podría decir que Isla 3 City Center no nada más es un lugar para venir a divertirte, tener dispersión, comer delicioso, como estábamos platicando, tener diversión con los niños en Playtica, por ejemplo, sino también puede trascender de manera significativa para el puerto de Mazatlán y para todo Sinaloa?
1: Es correcto, Natalia, como bien dices, y te lo agradezco. El día de hoy, digo, parte de la causa, la causa por la que estamos aquí es apoyo a Casa Valentina, quienes apoyan a los niños con cáncer, y justo lo comentábamos hace un momento, lo comentaba con la licenciada Elizabeth, directora de Casa Valentina, que tu basura es ayuda. Las tapitas pues no sirven de nada en la basura, a Casa Valentina sí les sirven, y les sirven bastante, y cada tapita que tenemos en nuestro hogar es un granito de fe, de esperanza y de empatía en apoyo a Casa Valentina. Por eso es que, aprovechando este espacio, queremos invitar a todos estos lindos radioescuchas, amables, generosos, a que traigan sus tapitas y que sepan que el día de hoy en particular está aquí Casa Valentina. Vamos a estar recibiendo las tapitas hasta las 5 de la tarde. Sale todo el día, en particular el día de hoy Casa Valentina está aquí en Isla 3. Sin embargo, que sepan también que si no se puede el día de hoy, el corazón que tenemos aquí metálico, que es donde se colocan las tapitas, está disponible todo el año para que en una pasada se bajen, dejen sus tapitas y listo. Y así apoyamos de manera permanente.
0: Sí, justo para allá iba. Nos dimos cuenta y estuvimos platicando justamente que ese corazón que está ahí estuvo todo el año. Y vaya, o sea, sí alcanzó una buena altura, entonces me encanta porque va a seguir aquí.
1: Así es, va a seguir aquí. Eventualmente, por supuesto, se tiene que vaciar porque no caben, es la idea, pero desde luego que se queda aquí de manera permanente, así es como se maneja la campaña, todo el tiempo.
0: ¡Wow! ¡Qué bonito! Casa Valentina, de verdad, cómo los admiramos. O sea, desde Culiacán están haciendo una labor tan impresionante. Así los puedes encontrar en redes sociales. Casa Valentina Culiacán, ahí aparecen. Y hoy están presentes aquí en Isla 3 City Center. Estoy súper orgullosa de estar aquí. De verdad, no sabes lo bien que me siento, porque yo sé que toda la familia de Radio Disney tiene un corazón enorme, pero también los que están detrás, los de Casa Valentina, los de Isla 3, todos los patrocinadores tienen un corazón también enorme.
1: Así es, y como bien comentas, Natalia, pues seguir invitando a las personas a que traigan sus tapitas, que no se olviden que si no se puede hoy, que en cualquier día lo pueden hacer, y los vamos a estar esperando hoy hasta las 5 de la tarde, y si no, cuando gusten, pueden pasar y dejar sus tapitas.
0: ¡Hey!
1: Con mucho amor.
0: Sí, con mucho corazón y mucho amor, así debe de ser, así debemos de hacer todo en nuestra vida, y más cuando se trata de ayudar.
1: Correcto, por eso los invitamos, y te agradezco por este espacio, porque estén aquí el día de hoy, y que recordemos que tenemos que seguir apoyando a Casa Valentina y a las instituciones que, por supuesto, en algún momento de nuestra vida tengamos oportunidad poder sumarnos a estos eventos con causa, a estas participaciones, porque una sociedad unida puede lograr muchísimo.
0: ¡Ay, claro! Sobre todo en estos tiempos que necesitamos tanto de esa unión. Familia de Radio Disney, nosotros los amamos, los queremos y queremos verlos. Así que vengan, sigan llegando. Los estamos saludando desde que entran, los apapachamos, se la van a pasar súper bien. Y te quiero agradecer muchísimo, muchísimo, muchísimo que sean parte de esto. Y gracias por ser la sede principal de tantas cosas tan importantes que suceden aquí en Mazatlán.
1: No, al contrario, Natalia. Gracias por darnos este espacio. Y a todas las personas que nos escuchan, invitarlos nuevamente de verdad a que se sumen a esta noble causa.
0: Familia de Radio Disney, pues te esperamos aquí en el Tapatón 2026 de Radio Disney 93.1.

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1: Familia de Radio Disney, ¿qué onda? ¿Cómo va esta tarde? Muy a gusto, ¿verdad? Ya es la 1:26 en Radio Disney 93.1 y estamos súper contentos, pero sobre todo agradecidos, porque de verdad, todas las personas que han venido a dejar sus tapitas, ¡ay no! Yo los veo con un corazón sotototote. A ver, puede ser que no hayas juntado tapitas durante este tiempo, pero déjame decirte que solamente aquí, el día de hoy, que estoy aquí sentada con ustedes, yo ya llevo como 4 tapas. Entonces, déjame decirte que seguramente tú puedes ahorita revisar tus cosas y te vas a dar cuenta que hay tapitas. Hasta puedes revisarlo en la basura de tu casa, con tu familia, preguntarle a tu vecina, oye, ¿qué onda? Voy a ir al Tapatón 2026. Tienes tapitas porque esto es para ayudar a Casa Valentina. Casa Valentina se encarga de ayudar a los niños con cáncer, que ahorita están en una situación vulnerable, les lleva alegría, les lleva amor, pero también estas tapitas se convierten en ayuda para ellos. Por eso es que te necesitamos. Así que, familia de la tarde de Radio Disney 93.1, estamos en Isla 3 City Center, toda la familia de Radio Disney esperándote a ti. ¿Pero qué crees? Que Caro vino, dejó sus tapitas, tiene que continuar con la vida. Ya se va, pero aún así ella todavía tiene mucho que decirte y definitivamente tu corazón es bodega, mucho menos almacén. Suéltalo, Caro.
2: Ay, no, es que de verdad que tienen que venir en esta tarde a Isla 3 City Center totalmente. No lo esperaba, la verdad. Es que además de que vas a dejar tus tapas, ya sea una, ya sea dos, ya sea tres, vas a poder aprovechar todo el espacio que tiene Isla 3 City Center para ti. Si todavía no has comido, pues aquí está el espacio para que tomes tu lunch con tus compañeros del trabajo incluso. O si ya saliste del trabajo, qué mejor que cruzarte a la playa, que tus piecitos toquen el mar. Y mira, hiciste una increíble aportación, que es el Tapatón 2026, y vas a empezar el modo fin de la mejor manera, que es con Radio Disney 93.1, con Isla 3 City Center, y aprovecha ese increíble clima que está pasando en este momento. Familia, muchísimas gracias por dejarnos acompañarlos en este viernes, en este increíble día. Recuerda que tienes hasta las 5 de la tarde para traer tus tapas al Tapatón 2026. Y no solamente eso, además, si tienes botellas de PET, si tienes libretas, tú también las puedes traer y van a funcionar muchísimo. Recuerda que lo que piensas que es basura para ti puede ser también una aportación súper increíble a las personas que de verdad lo necesitan, que en este caso va destinado para los niños de Casa Valentina. Así que vente en esta tarde, trae a tu familia, trae a tus amigos, a tus compañeros de trabajo, traigan esas tapas que están guardando en la cocineta de su trabajo, esas tapas que están en tu casa, que les estás buscando el momento perfecto para darlas. Este es el momento ideal en el Tapatón 2026. Gracias, Nat.
1: Gracias, Caro. Que tengas excelente tarde. El día de mañana te estaremos escuchando. Por supuesto, también los sábados. Caro se levanta temprano.

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0: 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Mientras, nosotros seguimos aquí en Isla 3 City Center. ¡Te esperamos con tus tapas! ¡Córrele!

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familia de Radio Disney 93.1, ¿qué onda? ¿Cómo va la tarde? Va avanzando a gusto, ¿no? Oigan, no saben lo bien que me siento aquí en Isla 3. O sea, yo sé que hace mucho calor, pero déjame decirte que de manera arquitectónica, pues esta plaza tiene respiraderos. Entonces, el aire está fluyendo riquísimo. Yo, a gusto. Y además, ustedes cada vez que vienen a dejar una tapa, me ponen súper de buenas. No la estamos pasando muy bien. Nos saludamos, nos tomamos la foto, nos apapachamos, platicamos, echamos chisme. O sea, poder conocer a todos el día de hoy aquí en Isla 3 City Center, definitivamente para nosotros ha sido un privilegio. Oye, ¿qué onda? Para este punto seguramente ya tienes una tapita en la mano. Seguramente ya tomaste algo, ya compraste alguna bebida y esa tapita que tienes puede ayudarnos muchísimo. Mira, te voy a contar. Casa Valentina se dedica a ayudar a los niños que tienen cáncer. Y justamente están en Culiacán porque allá se encuentra la especialidad. Y han hecho una labor impresionante por mucho tiempo. O sea, imagínate, 15 años, 15 años de ayudar, de apoyar, de darlo todo. Y hoy podemos ser parte de esto, podemos ayudarlos. Lo que tú consideras como basura, que es esa tapita de plástico que traes por esa botella, de que acabas de tomar agua, de que acabas de tomar una bebida refrescante. Bueno, pues esa tapita a nosotros nos va a ayudar, como no tienes una idea. Así que vente con nosotros, te estamos esperando. Además, Tónico nos tiene súper bien hidratados. Nos la estamos pasando muy bien, estamos disfrutando conocer ese gran corazón mazatleco. Así que tú que nos estás escuchando, ya, vente con nosotros, te estamos esperando aquí en Isla 3 City Center.

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Okay, familia de Radio Disney, pues ya este es un gran momento porque estamos viviendo el Zapatón 2026 y además en este momento comienza la hora gourmet en Radio Disney 93.1, la hora más sabrosa, la más deliciosa de toda la radio, la hora en la que nos ponemos a hablar de comida. Y a ver, están en Isla 3 City Center, ¿cómo no voy a hablar de comida? O sea, es que hay muchísimos restaurantes buenísimos. 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Y bueno, es que aquí en la hora gourmet, ya siendo las 2 de la tarde con 4 minutos, pues uno como que ya va teniendo hambre, ya va haciendo estómago. Familia de la tarde, si ustedes van a comer o están comiendo, seguramente ya tienen alguna tapita en sus manos. ¿Qué te parece si la traes aquí a Isla 3 City Center? Oigan, hay un corazón donde ahí puedes meter las tapitas, pero además puedes traer tus bolsitas. Ahora, puede ser que tú no tengas ni una, que digas, Nat, o sea, me agarraste de bajada y yo no tenía ni una. Ah, pues no pasa nada, porque lo único que tienes que hacer es agarrar la tapita que tienes ahorita de tu refresco, de tu agua, la pones en tu bolsita del pantalón, llegas a Isla 3 City Center y esa única tapita nos va a ayudar muchísimo. Así que aquí te esperamos en el Zapatón. ¿Y qué crees? Que en minutos voy a hablar con alguien bastante especial para nosotros, porque aquí en Mazatlán ha dejado huella en cada una de las cosas que hacen y totalmente tiene que ver con la fundación de Grupo ARE. Así que en minutos, créeme que lo que vas a escuchar y vas a vivir aquí en Isla 3 City Center está increíble. Y además estamos a gusto, es Lima, ya te dije, yo lo siento 10 de 10, hidratados, gracias a Tony Cole. Además, Tony Cole, espérate, obviamente Tony Cole vino a donar, por supuesto, y no una tapita, o sea, vino a donar bolsas, bolsas y bolsas y bolsas. O sea, hoy sí, de verdad, tengo muchísimas buenas noticias para ustedes. Y bueno, ya que andamos por acá, pues a ver, todos los niños de Mazatlán, los bebés también, todas las familias, pongan muchísima atención, porque la ruta RD estará en activación de 5 a 6 de la tarde en Pleitica. 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Ya son las 2 de la tarde con 7 minutos y llega lo mejor de la música para ti.

0: familia de Radio Disney. Nosotros seguimos aquí en Isla 3 y Vicenter. Y oigan, estoy contentísima porque, a ver, ahí les va. Durante varios eventos ha estado con nosotros una marca presente que además es bastante sinaloense, reconocida y amada por todo México, y me siento pero la más privilegiada del mundo ahorita. Está con nosotros Adriana Campos. Ella es la gerente de mercadotecnia de Refrescos El Manantial, que por cierto, pues ahí, o sea, es justo de lo que depende Tonicol. Pero espera, esos detalles nos los va a contar ella. Primero, empecemos. Adriana, ¿cómo estás?
1: Hola, muy bien, con muchísimo calor.
0: ¿Sí sientes muchísimo calor?
1: Sí, pero ya tenemos listas las aguas bien frías.
0: Eso, aguas que además ustedes trajeron. Fíjate, sí, está durísimo el calor, pero a mí me gusta que sí hay como que viento y estamos, eso nos hace sentir a gusto. Pero algo que también nos tiene a gusto es justamente eso. Ustedes nos trajeron agua.
1: Con muchísimo gusto. La verdad es que el participar en este evento también es venir y que la gente venga a apoyar y darles un regalito.
0: Sí, que se sientan a gusto completitos, ¿no? Oye, ¿sabes? Estoy entusiasmada porque también nos han acompañado durante varios eventos que justamente son altruistas. Y el día de hoy no nada más es darles agua a la gente que venga y consentirlos por venir a donar. Ustedes donaron.
1: Sí, como lo comenté, amor con amor se paga. Y definitivamente todos los sinaloenses llevan en el corazón Tonicol. Y sinaloenses hay regados por todo el mundo. Y aparte de que hay regados por todo el mundo, llevan el nombre de Tonicol y las ganas de tomar Tonicol. Nos han hablado de Islandia. ¿Por qué no venden aquí Tonicol? Extrañamos Tonicol. Entonces, amor con amor se paga. Y eso es un poquito regresarle a la gente todo lo que nos ha dado.
0: Oye, pero me encanta porque tú lo dices así, tan linda, y viene todo eso tan del corazón, pero, o sea, quiero que sepan que ella no lo dice, pero trajeron un camión lleno de tapas, o sea, un camión.
1: Sí, pues mira, en la empresa había esas tapas y había opciones, y la opción viable era esta.
0: Wow, oye, de verdad, qué padre que pues al final es una empresa que evidentemente va a tener esas tapas y decir, oye, ¿qué onda? ¿Qué hacemos con esto? ¿Cómo que qué hacemos con esto? Pues lo llevamos con Radio Disney para el Tapatón 2026.
1: Sí, siempre listos para apoyar. La verdad es que Radio Disney ha sido un canal de comunicación importante para nosotros y aquí estamos presentes con ustedes en este evento y los que vengan.
0: ¡Ay, qué bonito! Y sí, nosotros somos los más agradecidos. La verdad es que me siento muy privilegiada porque Tonicol, como dices, pues es así un sello sinaloense. O sea, de verdad, todos, así, si vemos un Tonicol en cualquier parte del mundo, de la República, piensas en Sinaloa de volada. Y que estén con nosotros de la mano, pues obviamente está increíble. Oye, y bueno, aparte de todo esto, me decías que justamente tú es, o sea, nosotros los conocemos como Tonicol, pero te presentaba al inicio justamente como Refrescos El Manantial, lo cual se me hizo muy interesante.
1: A ver, te platico. La empresa, la embotelladora, es Refrescos El Manantial. El producto estrella, Tonicol. Pero también embotellamos Refrescos Titán en 5 sabores. Búsquenlos: fresa, grosella, mandarina, piña, tamarindo, manzana. Tenemos agua, agua natural, agua de Yauco. Es agua de manantial. Y ahorita también ya tenemos agua mineral.
0: Oye, pero se siente la diferencia del agua de manantial, o sea, impresionante. Yo hace rato, pues aquí las tenemos. Entonces llegué así de, ay, tengo muchísima sed, no sé qué. Y lo primero que hice, por supuesto, fue agarrar una botellita del agua de manantial que tienen. Y, o sea, se siente la diferencia de volada. ¿No se siente como pesada? Es que yo soy ese tipo de gente que sí le agarra sabor al agua simple, ¿sabes? Y de verdad, no se siente pesada, como que no tienen sales, algo así tiene, ¿no? Especial.
1: Sí, totalmente es un sabor diferente y sabes que es muy refrescante. No es como esta agua que te queda pesada o que te deja un saborcito como, pues es que el agua no sabe, pero a lo mejor como cloro a veces te queda el sabor. No, esta agua es totalmente de manantial no pierdes las sales y los minerales que tu cuerpo necesita para rehidratarse, y necesitas probarla para que veas la diferencia con todas las demás.
0: ¡Ay, qué rico! Oye, y lo que decías de los refrescos, de pronto la gente se siente medio perdida y es, ¿en serio hay refrescos? O sea, Tonicol no es solo el clásico Tonicol que ya conocemos. O sea, Tonicol también es Titán, también es agua de manantial. Y el Titán además en diferentes sabores. Estoy sorprendidísima, ya me vi en la reunión, por supuesto. Y algo que me gustó mucho del refresco, que me llama mucho la atención, por cierto, es la cantidad de tiempo que guarda gas. Eso es especial, ¿eh? Eso yo no lo había visto en otro refresco.
1: Sí. Bueno, todos los productos de refrescos al manantial son de la más alta calidad. Necesitamos que nos empiecen a seguir en nuestras redes sociales. Ahí viene toda la información de procesos de producción, viene de recetas que puedes hacer, mixología, pero no solamente, digamos, bebidas, también comidas. ¿Qué te parecería una gelatina de Tonicol? ¿O qué te parecería unas alitas a la Tonicol? ¿Pollo a la Tonicol? ¿Camarones a la Tonicol?
0: No, qué rico. O sea, de verdad, no me lo imaginaban. Es de esas cosas que no sabía que necesitaba probar, pero ya lo quiero probar. Oye, pues muchísimas gracias. Gracias por acompañarnos en la Hora Gourmet. Familia de la Hora Gourmet, pues ya sabes, la comida se acompaña con...
1: Claro, con Tonicol y refrescos Titán.
0: ¡Sí! Y además, si tú eres como de no tan de refresco, pues también hay agua.
1: Sí, totalmente. Si no tomas refresco, hidrátate con agua.
0: ¡Ea! Gracias por estar con nosotros, familia de Radio Disney, todo el team de la tarde de la Hora Gourmet. Sigue con tu radio, Radio Disney 93.1.

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0: 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Seguimos en la Hora Gourmet y esta Hora Gourmet es muy especial porque estamos viviendo el Tapatón 2026 en Isla 3 City Center para apoyar a Casa Valentina. Estoy, no sé, orgullosa, me siento honrada, me siento contenta, de verdad, llena de mucha emoción, porque en este momento estoy con Elizabeth. Ella es de Casa Valentina, pero... Ay, Elizabeth, es que tantas preguntas que tengo para ti. O sea, ¿cómo nace Casa Valentina? Porque lo que estás haciendo es muy grande, son muchos años. O sea, y ahora conocerte, tenerte aquí en vivo y a todo color, poderte saludar y saber lo grande que has hecho esto, te debe de sentir impactante. O sea, no sé si alguna vez alguien te ha ayudado a tener esa conciencia tan enorme de a qué nivel ha llegado esto. Seguramente... ¿Cómo comenzó? O sea, fue un gran reto. Cuéntame sobre eso.
1: Así es, no. Muchas gracias, Natalia. Y un gran saludo a todo tu auditorio. Casa Valentina nace por la tragedia que tuvimos mi esposo y yo de tener 4 hijos en el cielo. O sea, de 5, 4 de ellos están en el cielo, 3 de ellos de cáncer y mi hija mayor en un accidente automovilístico. Entonces, de esa tragedia, pues nace todo ese dolor, lo convertimos en amor para nuestros niños de Casa Valentín.
0: Wow, qué grande lo que acabas de decir, sobre todo para las personas que entendemos ese tema muy de cerca. Creo que eres un ejemplo, o sea, un ejemplo de que son cosas que te tumban, que llegan durísimas, pero las puedes transformar, las puedes hacer evolucionar y puedes hacer que la esencia de tus hijos esté dejando esencia en ayudar a cada mamá y a cada hijo.
1: Así es, sí, en cada niño veo a uno de mis ángeles. Por eso trabajamos con ese amor, porque uno como padre, ¿qué quiere para nuestros hijos? Lo mejor. Entonces, Casa Valentina trabaja para darle lo mejor, porque en cada niño veo a uno de mis ángeles, ¿no?
0: ¡Ay, eres una hermosa! Te lo dije desde que te vi. Oye, Elizabeth, bueno, definitivamente, seguramente este camino ha sido un reto y has pasado por muchísimas cosas. ¿Cuál dirías que ha sido tu reto más grande?
1: Sí, el que pues Casa Valentina vaya a cumplir 19 años. No ha sido fácil en Culiacán, después de la pandemia, una guerra ya por 2 años. Entonces sí, ha sido un poco difícil sobre los donativos. Entonces, pero pues para un padre no hay imposibles, ¿no? Entonces luchamos para que Casa Valentina esté brindando ese apoyo. ¿Y cómo lo hemos logrado? Pues gracias al amor de la sociedad, así como ustedes aquí, que estamos ahorita en Tapatón. No pedimos nada difícil, solo que la basura la conviertan en ayuda.
0: Sí, o sea, lo que nosotros podemos decir, ay, sí, la tapa, una basura, y aquí vale muchísimo. Ahora, yo sé, Casa Valentina ayuda específicamente ahorita a un sector de cierta forma. ¿Cuál es y cómo?
1: Sí, nosotros ayudamos a los niños que están en esta lucha contra el cáncer de todo el estado de Sinaloa, donde les damos un lugar donde ellos puedan llamar mi hogar. El tratamiento contra el cáncer mínimo dura 3 años. Entonces, durante el inicio del tratamiento, en 3 meses los niños no se pueden ir a sus localidades. Esos niños los dan de alta del hospital, los mandan a Casa Valentina y ahí se quedan durante 3 meses. Ya después están viniendo cada semana y se quedan ahí. ¿Cuál es nuestro trabajo? Pues ayudarlos a que aminorar un poco el abandono al tratamiento. ¿Cómo? Ofreciéndoles un lugar donde les damos alimentación, hospedaje, transporte y le damos muchos momentos felices.
0: Pues tal cual, todo lo que se necesita cuando estás en un ambiente de hospital. Oye, pues aparte de la admiración, de ver este gran corazón, que esa luz ha llegado y ha impactado de una forma impresionante, o sea, de verdad, lo veo algo enorme esto, porque impacta, o sea, es de esas cosas que no se quedan en hablar o solamente en el duelo o en el dolor. sino empiezan a tener acción y además con pasos súper firmes. ¿Y es por eso que cada tapita tiene tanto valor?
1: Así es, y hace 7 años iniciamos con este proyecto que es de Tapatón, que estamos enamorados de él porque tiene varios objetivos: el de ayudar a los niños a recuperar la salud, ¿no? Que es por medio de Casa Valentina. Estamos ayudando a nuestro planeta y estamos sembrando en cada persona la cultura de reciclar. Entonces, está hermoso, hermoso nuestro proyecto.
0: Sí, claro, es un ciclo de amor al planeta, a las personas, a todo. O sea, impresionante. Ay, pues muchas gracias, de verdad. Me da muchísimo gusto conocerte, haber platicado contigo en este tiempo. Impacta. Eso está increíble porque significa que cada paso que das es justamente a favor de ese gran amor que traes.
1: Así es, y trabajamos para nuestros niños. Los invitamos a que traigan su tapita aquí a Isla 3. Aquí vamos a estar hasta las 5 de la tarde.
0: ¡Yay! Pues muchísimas gracias. Ya lo saben, apoyen Casa Valentina, que además en redes sociales los encuentran como Casa Valentina Culiacán. Y ahí mismo, si quieren hacer un donativo, si quieren conocer la labor, quieren ponerse en contacto con ellos, pueden hacerlo por redes sociales, ¿verdad?
1: Así es, sí, por Facebook, Instagram, TikTok, estamos Casa Valentina Culiacán.
0: Cientos, familia de Radio Disney, ya lo tienes ahí, ya sabes, ya no hay pretexto para no ayudar. O vienes o dejas tus tapas o te pones en contacto con Casa Valentina directo. No, muchísimas gracias, de verdad, Casa Valentina, Elizabeth, todo lo que están haciendo, a todo el equipo, porque yo sé que no estás sola, que hay corazones enormes detrás de todo esto. Pues muchísimas gracias, y familia de Radio Disney, ustedes sigan con nosotros. Ya son las 2:52.
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0: 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Oiga, ya son las 3 de la tarde con 21 minutos y, o sea, tenía que entrar sí o sí porque tengo que contarles algo que está súper bonito, impresionante. Estamos en shock, o sea, porque acabamos de ver, y se acuerdan que les dijimos que Toni Col donó todas las tapas, trajo muchísimas tapas. Ustedes trajeron muchísimas tapas. Isla 3 City Center tenía ya el corazón aquí desde hace un año lleno. ¿Y qué crees? Que no estamos hablando de una tonelada, de dos, de tres, de muchísimas toneladas. Así, afortunadamente, esto ha llegado a un alcance enorme. Gracias Sinaloa, gracias Mazatlán por apoyar a Casa Valentina, gracias por lo que están haciendo. De verdad, esta labor nos tiene impresionados. Y justo en este momento está con nosotros Haz. Ella es de la fundación de Grupo Are, que Haz, ¿qué onda con esto? Este es el momento más importante. Están subiendo las tapas, que son no una tonelada, no dos, son muchísimas.
1: ¿Qué tal? Pues muy buenas tardes. Primero que nada, muchísimas gracias a Radio Disney por todo el apoyo brindado para que esto fuera una realidad. Un saludo a mi amigo Francisco Martínez, que seguramente hubiera querido estar aquí acompañándonos. La verdad es que ha sido un esfuerzo por parte de las diferentes empresas que se han unido por parte de Grupo Are, así como Toni Col, usuarios de la plaza que han venido también a donar sus tapitas en el corazón que ya tenemos desde el año pasado. Sin embargo, esas tapitas ya se habían estado mandando. Esta recolección que ustedes ven, de la que escuchan y que pueden ver también a través de medios digitales, se hizo durante el mes de mayo. Entonces, es importante comentar eso, que es durante el mes de mayo esta recolección, y se va a abrir para que durante todo el año se puedan juntar no las 10 toneladas que tienen de metas, sino 20 toneladas, que es el compromiso que acabamos de hacer ahorita con Casa Valentina, porque creemos en la causa y sobre todo como Grupo Are, a través de Fundación Grupo Are y todas sus unidades de negocio, pues queremos sumar, que eso es lo que siempre buscan, no buscando más que sumar, aportar este granito de arena para que instituciones como Casa Valentina puedan seguir ayudando y puedan continuar con esta causa.
0: Sí, porque Fundación Grupo Are ha sido piedra angular en muchísimos momentos altruistas que necesita Mazatlán y todo Sinaloa. O sea, ha tenido un impacto completo. Puedo decir que empiezan con una cosa y se dispara para todas las redes y para todos lados.
1: La realidad es que hemos estado durante todo el año trabajando en pro de diferentes causas. Para nosotros el tema de lo que maneja Casa Valentina es muy emotivo por toda la historia que hay detrás, ¿no? Con nuestra exgerente de Fundación Grupo Are, que como lo decía hace unos momentos en la inauguración en la mañana, que sé que nos ve desde el cielo y que estaría súper orgullosa que algo que ella inició se siga trabajando. Ella fue pionera de poder colocar este corazón aquí en Isla 3 City Center y nos mueve mucho.

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1: Claro que sí, mira, lo pueden ver a través de las redes de Fundación Grupo ARE. Ahí también les vamos a estar compartiendo detalles de esta campaña que inicia a partir del mes de junio. De junio a junio, esa va a ser la campaña de un año que vamos a estar realizando para poder alcanzar la meta de más de 20 toneladas y podérselas dar a Casa Valentina. Cabe recordar también que Fundación Grupo ARE tiene un corazón en Culiacán, en Torre Corporativo 120, donde también vamos a estar haciendo un evento próximamente allá para invitar a la comunidad que se sume. Para los que no están familiarizados, Casa Valentina tiene su sede en Culiacán. Entonces, la directora Elizabeth viene de Culiacán a recoger este donativo que se hace. Y también agradecer a Tonicol, que es una de las empresas que se suma a esta causa, que también trabaja muy de la mano con Fundación Grupo ARE y con Isla Tres Cirices.
2: Oye, y aparte una empresa 100% sinaloense, wow, o sea, qué impacto todo lo que hacen, porque ellos crean esas tapitas y dijeron, pero, o sea, ahí les voy.
1: No, la realidad es que muy afortunados de contar con aliados, porque al final, además de, pues, todas las actividades que tienen, se toman el tiempo para tener esta responsabilidad social y sumar cada vez que puedan, ¿no?
2: Sí, Hans, de verdad, qué gusto saludarte, verte. Sentía que ya tenía mil años sin verte, aunque sé que no, aunque sé que nos vemos muy seguido, y seguramente así va a ser. Ahora, familia de Radio Disney, seguramente ustedes tal vez no traían tan en mente que sus tapitas podían ayudar. Y estoy segura, Hans, que después de todo lo que vivimos el día de hoy, o sea, cada sinaloense va a abrir una botella y va a decir, ¿y si guardo la tapita?
1: Totalmente. La verdad es que haría falta conocer todas las historias que hay detrás de este beneficio que se le da a Casa Valentina, y lo digo con mucho orgullo porque la labor que hace la directora en la institución es admirable. Entonces, pues realmente si uno a uno no le cuesta nada y puede ayudar, pues ¿por qué no hacerlo, no? Entonces, los invitamos a que se sumen. Todavía vamos a estar recibiendo tapitas el día de hoy aquí en Isla 3 City Center hasta las 5 de la tarde. Yo sé que ustedes se van a las 4, pero aquí vamos a continuar todo el equipo recibiendo estas tapitas. Por favor, los esperamos. Y si tienen ahí algunas en casa, en su trabajo, todavía tienen oportunidad de venir. Aquí los esperamos. Muchísimas gracias a ustedes siempre por apoyar no solo las causas, sino apoyar también al grupo y a todo, en todo lo que se pueda. Radio Disney, yo sé que siempre está presente. Muchas gracias.
2: Y nosotros somos los más felices y los más agradecidos porque hacen cosas hermosísimas que trascienden. Entonces, realmente es un honor poder ser parte de, y de paso nos enteramos de todo el chisme, nos saludamos, la pasamos súper bien. O sea, está increíble. Has, muchísimas gracias.
1: Muchísimas gracias a ustedes. Los esperamos. Recuerden, estaremos el día de hoy en Isla 3 City Center hasta las 5 de la tarde.
2: Oye, ya me estoy animando a quedarme hasta las 5. No, ¿verdad? No se puede. Gracias, familia de Radio Disney. Gracias, Fundación Grupo ARE. Gracias, Casa Valentina. Y Tonicol, que también es parte de esto y uno de los grandes aliados del día de hoy. Nosotros seguimos con más. 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
10: Hola, hola, te saluda Erika García. Con un emotivo encuentro que estrechó los lazos de amistad entre sus participantes, el Instituto Municipal de Cultura, Turismo y Arte de Mazatlán concluyó las actividades del programa 12 Puertas a la Lectura en las instalaciones de la Biblioteca Carlos McGregor, ubicada en la plazuela de la Casa Hogar de la Colonia Juárez. El proyecto nació originalmente con la intención de reactivar el uso de las bibliotecas públicas y acercar a la ciudadanía a los libros a través de dinámicas lúdicas y motrices destinadas a fortalecer la mente. Con la presencia de la presidenta municipal Estrella Palacios y el compromiso de seguir fortaleciendo el derecho a la cultura física y el deporte inclusivo, arrancó la etapa municipal de la Paralimpiada Nacional CONADE 2026 en la Unidad Deportiva Benito Juárez. Más de 150 paratletas participaron en pruebas de pista y campo, buscando formar parte de la selección Mazatlán que representará al puerto en la etapa estatal a celebrarse en la ciudad de Culiacán. Mediante un círculo de 9 escenarios distribuidos estratégicamente en el Centro Histórico y el Paseo Las Altas, el Día de la Música se consolidará como un espacio interactivo, seguro y de cohesión social a través del arte. El Instituto Municipal de Cultura, Turismo y Arte de Mazatlán trabaja en acciones de logística y se coordina con otras áreas para garantizar la sana diversión y el flujo peatonal durante la gran celebración, en la que se espera la asistencia de miles de espectadores locales y turistas.
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0: familia de Radio Disney, ya son las 3 de la tarde con 41 minutos en Radio Disney 93.1. Y ay, en este momento estoy con Rocío Brito, ella es de Isla 3. Y aparte que tiene una actitud padrísima, toda la energía, qué bárbara, con la energía que tienes. O sea, hoy vivimos algo tan importante en Isla 3. ¿Cómo lo percibiste? ¿Cómo te sentiste hoy?
1: La verdad, el ayudar te llena completamente. Entonces, aquí en Isla 3, entre más labores sociales hagamos, mejor.
0: Oye, totalmente. Aparte, o sea, ser parte de tener el corazón por todo un año, ver que la gente, me decían que todos los que están trabajando aquí también se organizaron con esto.
1: Y todos los locatarios se unieron y empezaron a, desde todo el mes de mayo, empezó a llenar nuestro corazón. El corazón está todo el año. Entonces, a las personas que quieran dar tapitas, a pesar de que no sea hoy, pueden venir y nos visitan y echan tapitas al corazón.
0: Sí, aparte, o sea, aprovechas así de, ay, voy a ir a hacer el súper a Fresh Market, o voy a llevar a mis hijos a Playtica, voy a hacer lo que sea que tengas que hacer, y no te cuesta nada agarrar tus tapitas. Es más, las pones así en tu bolsita del pantalón, en tu cartera, caben donde sea, y las pones.
1: Sí, mira, la verdad es una, es constancia y es concientizarnos nosotros como adultos a los niños, porque le dan a mis hijos de que voy a agarrar tapitas, y ya saben que las tapitas son para el bote, se traen al corazón. Entonces, de premio los llevan a Playtica, los llevan a algún restaurante de aquí.
0: Ay, sí, oye, yo le estoy echando ojo al rincón sinaloense, que desde que entré, qué delicioso huele. ¿Qué onda con eso? Yo ya conozco a todos, quiero que sepas, nada más que falta ese y la corriente, y ya, o sea, yo ya estoy así de, bueno, ¿y de aquí a dónde? De aquí al rincón sinaloense. Y si traes hijos, pues ya, de una vez pasas a Playtica, comes, dejas las tapitas, o sea, tienen todo el plan en un solo lugar.
1: Así es, entonces los invitamos. Ahorita estamos hasta las 5 de la tarde, pero todo el año tenemos el corazón con tapitas para que sigan apoyando a Casa Valentina.
0: Oye, aparte, qué importante lo que dices, que, o sea, cada acción que nosotros tenemos como padres deja huella en nuestros hijos, sobrinos, en todos. Entonces, ya decir como, oye, a ver, las tapitas tienen una causa. Para, o sea, es que lo que para unos es basura, para nosotros es nuestro oro, ¿no? Tienen una causa, es oro puro, y ellos decir, sí, mamá, okay, perfecto, los pongo en el botecito. ¡Qué buena iniciativa!
1: Así es, y la verdad los invitamos a que, así como ahora sí como mi familia, sigamos todos concientizando y ahora sí que juntando tapitas, como los locatarios, y ahora sí que pues vengan y visítennos y ayuden.
0: Sí, sobre todo ayuden. Oye, ¿qué tal percibiste el final donde ya llegó el camión? Se llevó las toneladas, o sea, estamos hablando de toneladas, no una, no dos, o sea, muchísimas toneladas de tapas. ¿Cómo te sentiste?
1: Pues la verdad te llena mucho el corazón, el alma, saber que ese aporte pequeño que cada quien hizo, pues ayudará a muchos niños.
0: Ay, sí, luego veíamos el rostro de Elizabeth de Casa Valentina y dices, wow, te quieres quebrar ahí, ¿no?
1: Sí, claro, la verdad Elizabeth estaba muy contenta, muy agradecida y pues nosotros felices de ayudar.
0: Ay, lo noté, vi como todos en equipo lograron esto, lo montaron, lo armaron, estamos con Tony, con Radio Disney siendo parte de esto, o sea, no sé, me parece que son cosas que de verdad dejan huella, no nada más hablando que eres buena persona y que, ay, sí, qué padre todo, no, ya, haciéndolo.
1: Sí, los hechos dicen más que las palabras totalmente, entonces pues aquí estamos con hechos. Radio Disney, Tony Cole, Fundación Are, Isla 3 City Center, todos unidos con vosotros y como una gran familia.
0: ¡Ay, qué bonito! Oye, pues muchísimas gracias por acompañarnos, por contarnos, y ya nosotros vamos a estar al pie del cañón con ese corazón.
1: Así es, así que los esperamos hoy hasta las 5 de la tarde, y pues todo el año seguimos recibiendo tapitas.
0: ¡Yay! ¡Muchas gracias, Isla 3! ¡Chócalas! ¡Yay! ¡Lo están haciendo increíble! ¡Gracias, familia de Radio Disney! En minutos yo regreso con más.

de la tarde con 49 minutos en Radio Disney 93.1. Ha llegado el momento de decir adiós. El tiempo se me pasó volando, de verdad. Para mí el clima estuvo 10 de 10, porque miren, aquí hacía un airecito tan delicioso que toda la familia de Radio Disney nos la pasamos súper bien. Y además me encantó ver a todos cómo llegaban con sus tapas, todo lo que hizo Tony Cole también. No saben, o sea, cuando llegó el camión de Tony Cole estábamos impresionados, porque además es una empresa 100% sinaloense. Y ahí se ve el corazón de Sinaloa, justamente, que obviamente ya no me impacta tanto, ya me estoy acostumbrando, porque tiene un corazón sototototote. Y bueno, como siempre, estar en Isla 3 City Center estuvo increíble. Pude pasar por un chai, pude ir a Fresh Market, pude checar todas las marcas diferentes que tienen, pude pasar y oler los restaurantes que están deliciosos, ver el concepto de cada uno. O sea, tú vienes a Isla 3 City Center y encuentras todo. El plan completo está en esta plaza que es Isla 3. ¿Y qué crees? Que quedé muy impresionada, agradecida, emocionada de todo lo que hace Fundación Grupo ARI. Definitivamente yo sí les he seguido los pasos, pero cuando los veo en acción quedo siempre maravillada. O sea, Grupo ARE no nada más es palabras, siempre ha sido hechos, y así lleva muchos años. Y ahora pues tocó apoyar a Casa Valentina. Pude platicar con Elizabeth y de verdad, mira, mi corazón se iba haciendo cada vez más grande hacia ella, llena de empatía, y levantaba más esas ganas de ayudar. Espero que hoy, familia de Radio Disney, tú hayas sentido todas estas emociones, lo hayas así vibrado junto con nosotros, y que sepas que cada vez que Mazatlán necesite de nosotros, Radio Disney 93.1 ahí estará. Así que gracias a Isla 3 City Center, Fundación Grupo ARE, Tony Cole y por supuesto a toda la familia de Radio Disney 93.1. Familia de la tarde, los quiero un montón. Nos escuchamos mañana a partir de las 2 hasta las 6 de la tarde. Yo me despido. Te quiero un montón. Adiós.

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18: Son las 4.
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4: 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El tiempo que pasas jugando, acariciando o simplemente estando con ellas, fortalece el vínculo emocional. Una mascota no solo requiere cuidados básicos, también necesita sentirse parte de la familia.

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